0: en Chami Radio, 7 de la noche, con 5 minutos.
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el Papa León XIV. Nos invita a unirnos a su oración. En este mes de julio,

Señor de la vida, tú nos creaste por amor y nos llamaste a vivir en plenitud. Cada persona es un don sagrado que refleja tu rostro desde el primer instante de su existencia hasta el último respiro de su camino en la tierra. Hoy te pedimos la gracia de reconocer y custodiar el valor único e irrepetible de cada ser humano. Que aprendamos a acoger la vida sin condiciones, a sostener con ternura la fragilidad, a acompañar con respeto cada etapa y a defender con valentía a quienes no tienen voz. Perdónanos, Señor, cuando caemos en la indiferencia o en la cultura del descarte, cuando dejamos de ver en el otro a un ser digno de amor. Danos un corazón nuevo, capaz de elegir siempre la vida, y manos generosas que la protejan con gestos concretos. Haz de tu iglesia un testimonio vivo del Evangelio de la vida, un hogar abierto donde toda existencia sea celebrada, donde nadie se sienta sobrante y donde la dignidad sea respetada y cuidada siempre.

Señor Jesús, que amemos la vida como tú la amas, con ternura, fidelidad y entrega. Que sepamos proclamar con palabras y gestos que cada vida humana vale el don total de sí mismo.

0: celebremos el tiempo ordinario, siguiendo los pasos de Cristo.
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1: 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Me siento mal.

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2: El Evangelio de hoy está tomado según San Mateo, capítulo 13, versículos 54 al 58. En aquel tiempo, Jesús fue a su ciudad y se puso a enseñar en su sinagoga. La gente decía admirada:
3: ¿De dónde saca este esa sabiduría y esos milagros? ¿No es el hijo del carpintero? ¿No es su madre María y sus hermanos Santiago, José, Simón y Judas? ¿No viven aquí todas sus hermanas? Entonces, ¿de dónde saca todo eso?
2: Y se escandalizaban a causa de él. Jesús les dijo:
4: Solo en su tierra y en su casa desprecian a un profeta.
2: Y no hizo allí muchos milagros por su falta de fe. Palabra del Señor.
5: En su pueblo de Nazaret, Jesús no tuvo mucho éxito. Sus paisanos quedaron bloqueados por la pregunta: ¿De dónde saca este esa sabiduría y esos milagros? Fueron testigos de sus milagros, admiraron su sabiduría, pero no fueron capaces de dar el salto y aceptarlo como el enviado de Dios. Un profeta no es recibido en su patria, y desconfiaban de él. Hay que reconocer que no les faltaba parte de razón a sus paisanos. Al mostrarse reacios a ver en su vecino al Mesías y Salvador, Jesús es un maestro atípico. No ha estudiado en ninguna escuela famosa, es un obrero. Pero, con tantas pruebas, tenían que haber superado esa desconfianza inicial. Pasar de la incredulidad a la fe es un salto muy difícil. Se trata de un don de Dios y a la vez de mantener una actitud honrada por parte de la persona. En el mundo actual, como entre los contemporáneos de Jesús, existen muchos elementos que condicionan a favor o en contra la opción de la fe de una persona. En Nazaret, el origen sencillo de Jesús, le esperaban más solemne y glorioso. Para los dirigentes del pueblo, la valentía y la exigencia del mensaje que predicaba. Unos le consideraban un fanático, otros aliados con el demonio. Muchos no llegaron a creer en él. Vino a su casa y los suyos no le recibieron. Los que creyeron fueron los sencillos de corazón, a quien Dios sí les reveló los misterios del reino. Seguro que conocemos personas que han quedado bloqueadas y no llegan a aceptar el don de la fe. La pregunta es: ¿les ayudamos? ¿Son convincentes o al menos estimulantes nuestras palabras y nuestros testimonios de vida a fin de poder ayudarles en esa decisión de fe? A veces en la vida solamente nos encontraremos con aquellas personas que no escuchen el Evangelio como nosotros lo hacemos, porque en aquellos casos el Evangelio será nuestro testimonio. Que Dios te bendiga.
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María, Madre de Misericordia, Maestra del Sacrificio Escondido y Silencioso, a ti, que sales al encuentro de nosotros tus hijos e hijas. Te consagramos en este día todo nuestro ser y todo nuestro amor. Y como mujeres, tus hijas te confiamos nuestra vida, nuestros trabajos, nuestras alegrías, nuestras enfermedades, nuestras familias y nuestros dolores. Da la paz, la justicia y la prosperidad a nuestras mujeres de los pueblos más alejados de la Sierra Liberteña, y que todo lo que ellas hacen lo ponemos bajo tu cuidado. María, Madre nuestra. Amén. El Padre, el Hijo y el Espíritu Santo sean glorificados en todas partes por la Inmaculada Virgen María. Amén.

Tanto es la hora, siendo ya las 5 de la mañana con 00 minutos, 5 de la mañana con 00 minutos. ¿Cómo están? Muy buenos días, bienvenidos y bienvenidas. Ya estamos aquí en cabina principal de la radio para iniciar la programación del día de hoy. Hoy día ya, primer día del mes de agosto, ¿eh? Bienvenidos y bienvenidas.

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1: Siento ya las 5 de la mañana con 9 minutos, 5 de la mañana con 9 minutos. Y esta es la versión de Los Alegres. Y el tema dice el Pío Pío.

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1: Siendo ya las 5 de la mañana con 18 minutos, 5 y 18, al ritmo de la banda de orquesta Corazón de Otuzco. El tema dice: No sufras, corazoncito.

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0: Siendo ya las 5 de la mañana con 31 minutos. 5 con 31 minutos.
1: Festival
0: y esta es la presión de Dina Paucar y el tema Lloro en silencio.

Siendo ya las 5 de la mañana con 33 minutos, 5 y 33 minutos. Y tenemos saludos. Hola, buenos días. Saludos en Lima para la familia Mantilla Solano y en Barronero para el señor Arterio Solano y la señora Liduvina Villegas de parte de sus hijos residentes en Lima. Y también tenemos saludos en Sullandas para el señor Pedro Mantilla.

Señor de la vida, tú nos creaste por amor y nos llamaste a vivir en plenitud. Cada persona es un don sagrado que refleja tu rostro desde el primer instante de su existencia hasta el último respiro de su camino en la tierra. Hoy te pedimos la gracia de reconocer y custodiar el valor único e irrepetible de cada ser humano. Que aprendamos a acoger la vida sin condiciones, a sostener con ternura la fragilidad, a acompañar con respeto cada etapa y a defender con valentía a quienes no tienen voz. Perdónanos, Señor, cuando caemos en la indiferencia o en la cultura del descarte, cuando dejamos de ver en el otro a un ser digno de amor. Danos un corazón nuevo, capaz de elegir siempre la vida, y manos generosas que la protejan con gestos concretos. Haz de tu iglesia un testimonio vivo del Evangelio de la vida, un hogar abierto donde toda existencia sea celebrada, donde nadie se sienta sobrante y donde la dignidad sea respetada y cuidada siempre.

Señor Jesús, que amemos la vida como tú la amas, con ternura, fidelidad y entrega. Que sepamos proclamar con palabras y gestos que cada vida humana vale el don total de sí mismo. Amén.

0: Celebremos el tiempo ordinario, siguiendo los pasos de Cristo.
1: Es tiempo de mirar a ese Cristo apóstol que desde temprano ora a su Padre y durante el día se desvive llevando la salvación.
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6 de la mañana, 4 minutos, amigos, amigas en la Sierra de la Libertad, bienvenidos y bienvenidas a la emisión sabatina de Chami Noticias, información total, hasta las 8 de la mañana. Espero que se encuentren bien, gracias a Dios por un día más de vida. Lo más hermoso que tenemos es la vida. Sin la vida, nada es posible. Mientras estemos vivos, todo puede ser posible con nuestro trabajo y la ayuda de nuestro Creador. 6:05, vamos hoy a invitarte, atención, te gusta el fondismo, te gusta este deporte que llena de emociones y además muestra la resistencia de quienes participan de una forma extraordinaria. Pues que te inscribas, porque se prepara la maratón para Barro Negro el lunes 3 de agosto del 2026. Y así, mire, terminamos Fiestas Patrias y empezamos el mes de agosto, mes de aniversario de Chami Radio, Señal de Libertad. 6 de la mañana, 5 minutos, vamos a invitarte entonces para que pues pase la voz, para que te inscribas en esta maratón de Otuzco Barro Negro, 37,5 kilómetros exactamente de recorrido desde Plaza de Otuzco a Plaza de Barro Negro.

0: vamos de inmediato con nuestros titulares para esta jornada informativa.
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6 de la mañana, 7 minutos. Hoy es sábado 1 de agosto del 2026. Estamos en el año de la esperanza y el fortalecimiento de la democracia. En la familia marianista vivimos el año Marianistas Peregrinos de Esperanza en Solidaridad. En la Iglesia Católica vivimos el tiempo ordinario y estamos en agosto, mes del aniversario de Chami Radio, Señal de Libertad. Este año cumplimos 22 años de vida institucional. Se alista la maratón Otuzco Barro Negro el lunes 3 de agosto a las 2 de la tarde desde la Plaza de Armas de la Capital de la Fe, la Plaza de Armas del Centro Poblado de Barro Negro, en el marco de su festividad patronal en honor a Santa Rosa de Lima.

Redes, saludo Tusco, inicia proceso interno de investigación para saber qué es lo que pasó exactamente con la ambulancia en Huaranchal.

0: El director ejecutivo Juvenal Paredes Aguilar confirmó el inicio de acciones legales y administrativas inmediatas para deslindar responsabilidades respecto al uso de la ambulancia en el puesto de salud de Guaranchal. La Libertad Chavimochic avanza para ejecutar sus obras restantes de la tercera etapa de este proyecto. En el norte del Perú, y SUNAS fortalece coordinación para afrontar lluvias en La Libertad. Vladimir Cerrón, el Poder Judicial cambia la prisión preventiva por comparecencia con restricciones en su contra. Y Keiko Fujimori anuncia convenio para reconstruir viviendas afectadas por el sismo en Junín. La Iglesia del Perú participa en diálogo latinoamericano sobre inteligencia artificial y comunicación del Evangelio. Chile activa alerta sanitaria por hantavirus mientras aumentan los fallecidos y preocupa la alta letalidad. Cienciano del Cusco consiguió su pase a los octavos de la final de la Sudamericana tras golear 4-0 a Lanús en el Cusco. No mueve el dial. A continuación, el detalle de la información.
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0: Seis de la mañana, once minutos. La bienvenida a todos los que se unen a esta hora de la mañana a la programación de Chami Radio, Señal de Libertad. Indicarles que está haciendo un frío tremendo. Hay que abrigarnos porque si no puede que nos resfriemos. Y cuidar de nuestros seres queridos. Si tenemos niños pequeños en casa o adultos mayores, hay que cuidarlos bastante. Creo que no hay mayor cariño de los hijos, de los padres, de los hijos ante las personas mayores de edad. Nuestros abuelitos, a veces nuestros papás, han hecho tanto por nosotros. Han dado la vida por nosotros. Y cuando ya crecemos, cuando ya estamos adultos, somos adultos, a veces también somos ingratos. La ingratitud es aquella condición que nos hace separarnos de nuestros seres queridos. Es verdad, cada uno tiene sus actividades, tiene su vida, tiene sus tareas, tiene sus cosas por hacer. Pero creo que la responsabilidad y además el amor de hijo tiene que llevarnos a cuidar a nuestros padres. Dice el Evangelio: honra a tu padre y a tu madre. Y es uno de los mandamientos. Y también dice, si quieres tener larga vida o dichosos tus días, honra a tu padre y a tu madre. ¿Qué significa honrar al papá y a la mamá? Significa respetarlos, significa cuidarlos, significa asistirlos. No hay amor más incomparable, más grande que el amor de los padres, y creo que los hijos también, por deber, debemos acompañarlos cuando ya están mayores de edad. Necesitan hablar, necesitan conversar, necesitan compañía, necesitan estar pendientes de ellos. Mire usted, aunque dirá, bueno, no me importa, total, que lo vean mis demás hermanos, o a veces no estoy ocupado, pero esas acciones que uno hace, estamos en el mundo, y en este mundo todo da vueltas. Y si hoy tú así te portas con tus papás, mañana, Dios no lo quiera, pero los hijos se portarán contigo, tus hijos se portarán contigo así, y esa es una cadena que no va a romperse jamás. Por eso, si eres creyente, con más razón, cuida y asiste a tus papás cuando están adultos mayores, cuando están ancianitos. Cuídalos. Y claro, si uno es papá, da la vida por sus hijos. Hijos pequeños, a veces lo cuida, lo asiste, está mal, lo lleva al médico, lo da de comer, que no se vaya a caer, que no se vaya a accidentar, en fin. Hagamos esto, pero en este clima frío todos cuidémonos, porque si no, nos podemos resfriar, nos podemos enfermar. Está haciendo mucho frío, dice el Senami que hoy no va a llover, mañana tampoco. Pues bien, pero sí va a aumentar la temperatura en el día. Y claro, en la noche cae helada y hace mucho frío. Por lo tanto, hay que tener en cuenta esta situación. Cosa que en tremendo sol vamos a recabar mayor información, a ver cómo ha sido de este incendio en Canibamba. Ayer en el sector centro, cerca al cementerio, se produjo un incendio de grandes proporciones que acababa con todo lo que hay. Por eso se pedía ayuda. Vamos a ver en qué ha terminado esta ayuda, o si es que se ha acudido con ayuda para mitigar este incendio en Canibamba Alto. Pues bien, estas condiciones del sol fuerte, donde todo está seco, favorece a los incendios forestales. Mire lo que estamos viviendo. Ojalá que podamos entender esta condición de nuestra tierra, de nuestro entorno donde vivimos. Si usted dice, bueno, no voy a quemar, de repente, no sé, pues tengo, porque a veces se acostumbra, ¿no?, a quemar los rastrojos, en fin, lo que queda ahí para volver a sembrar, aunque dicen los especialistas que no debemos quemarlo. Pero hay mucha gente que hace estas prácticas, que quema, y entonces puede que a veces gane el fuego, y en este tiempo donde todo está seco, no puedes apagarlo, aunque quieras. El viento lleva el fuego, lo mete por la raíz de donde está y levanta lenguas de fuego grandes que nadie lo puede apagar. Y claro, como todo está seco, va consumiendo todo y favorece la propagación del fuego, y es peligroso también que las personas puedan intentar apagar cuando, pues a veces llega a 2-3 metros de altura este fuego. O sea, hay que tener bastante cuidado, bastante cuidado. Es mejor no provocarlo, todos tranquilos, todos contentos. Porque imagínense, al final se quema los bosques, se quema a veces los animales, en fin, y después el problema es serio para quien lo ha provocado. Hasta te pueden denunciar, te pueden meter a la cárcel, en fin. Hay que tener en cuenta todas estas condiciones, por eso es mejor ahí tranquilos, dice el dicho, ¿no? Cuchillo, estate en tu vaina. Pues bien, 6:18 minutos.

0: Vamos a esta información que nos llega desde Guaranchal. ¿Qué ocurrió? Que la red de salud ha sacado un comunicado. Indicando que la ambulancia solo es autorizada, la ambulancia para el puesto de salud solo es autorizada para acciones específicas, como por ejemplo, traslado de pacientes y además todo el tema que tiene que ver con la salud. La salud de las personas. Eso es lo que se ha indicado desde el comunicado de la Red de Salud Otuzco, amigos y amigas. Pero, ¿qué es lo que ha ocurrido exactamente? Bien, aquí te cuento.
1: Anda abriéndolo.
2: Recién las cosas, anda poniendo acá para ir verificando, pues. ¿Qué cosa hay acá en esta bolsa? Supuestamente es una campaña.
1: Mira, ve, ¿qué va a ser campaña médica con sábanas?
2: Sábanas de colchón, ve. De su hotel, ¿quiénes se han quedado abajo? Esto es cabecera, está sucio, está usado. Para una campaña médica, agente municipal, para una campaña médica no te van a traer cosas usadas y sucias, hermano. Ahí está, ve. Ve. Está sus cabeceras, sus sábanas, acá está. Es colchón. Número uno.
1: Ya está grabado.
2: Ya
1: se van, ya ve. ¿Por qué no vienen? Ya se van, ya.
2: Sillas.
1: Ya se fueron, ya. A ver, señorita, ve, ¿qué hace con sábanas?
2: ¿Qué hace con sábanas sucias?
3: Enséñale a la doctora
1: a ver qué con sábanas sucias. Enséñale. A ver, ¿cómo? A ver, habla.
3: La doctora es inocente, ella solamente ha sido...
2: ¿Se da cuenta o no?
3: Mira. Pedida espérate. Para que acompañe y el chofer para
2: mira
3: que
2: maneje. Mira, las sábanas sucias usadas, ¿eso es para campaña? ¿Se da cuenta o no?
3: Ahí está grabando, ya estoy diciendo la verdad, acá no se trata de mentir a nadie.
1: Señorita, le estamos diciendo, señorita, si hay cosas que no debían traer, pues. Mire, ve. A ver, ¿qué van a ver que para campaña de salud para que no les dé frío?
2: Hay ropa. ¿Es para campaña? Ustedes dirán, señores de guerra. ¿Es para campaña? Mírenme. Campaña médica.
0: Ropa. Están mostrando ropa, chalecos, casacas.
2: ¿Cómo lo ven?
1: Diferentes tallas. ¿Ah?
2: ¿Para campaña? Mira. Gorras, bien, polos,
1: a ver.
2: Pantalón, también para campaña,
4: para hombre.
2: ¿Se dan cuenta?
1: No, para mujer.
0: Pantalón jean.
2: Ya, eso es todo de ropa, acá no hay nada de usados, todo de ropa.
1: Pero claro, pe. Graba también el lander, pe, si te estamos diciendo, pe.
2: Todo es ropa, ve. Ropa usada, ropa sucia, ve. Para campaña. No voy a pensar que nosotros no podemos verificar, que no podemos tocar nada. ¿Por qué no podemos tocar nada? Somos las autoridades, tenemos todo el derecho. Lleven un salto de medicina como para que se pueda engañar, ¿no? Son toallas personal.
4: Toallas usadas.
2: Usadas. Acá hay otra igualita.
3: La señora Gladys se ha comprometido como si fuera todo para campaña.
1: Mira cómo dan allá atrás.
5: Eso no es para campaña.
1: No es para campaña, pues. Y lo peor que la ambulancia para trasladar.
2: Campaña. Papel higiénico. Para que se laven los dientes. Perfume, colonias, lapiceros, pulmones, peinillas. Para campaña.
1: Usadas.
2: Usadas. Cepillos de dientes. También champú para campaña. Acá tiene todo lo que es pañales de húmedos, desechables. Perfume.
1: Desodorante.
2: No hay nada de medicina acá. Todo es esto de
1: señorita, ¿no ve? Y que no lo bajemos porque están llamando a su abogado.
3: En lugar de decir, ¿sabe qué? Disculpen, ha sido una robra. No.
1: Y que le estamos amenazando, señorita, en algún momento le estamos amenazando, señorita.
2: No, pues.
1: Mira. Pero, señorita, usted está claro, ¿qué?
2: Todo de ropa.
1: Ve.
2: Todo de ropa.
1: Señorita, usted no.
2: Medias.
1: No lo saques ya. No lo saques ya. ¿Cómo así te puede ir mal?
2: Campaña.
5: Ahí va a ir mal que está juzgando lo que no debe
3: juzgar. No, es una constatación, se está siendo transparente y sin ningún afán.
1: Ayúdale a bajar.
3: No tengo que ir, depende de es una impresora.
6: No lo baje, ya sabe que es.
1: No, no, tiene que verificar todo lo que.
3: Bájalo, Waldir, para constatar, pues. Para hacer la constatación.
6: No. Por eso no le he dicho.
2: Esa es una impresora. Una impresora en la vida de la campaña médica.
1: No hay nada de medicina. Allá hay, mira, allá hay una cómoda, ve.
6: Ecografía sí, porque va a venir el ginecólogo.
3: ¿Van a traer el tomógrafo del puesto de salud?
6: No, todos traen el tomógrafo. Sí, por eso va a venir, según lo que se ve, pediatría, medicina
5: general. Todo va a venir.
3: ¿Y del puesto de salud también va a venir?
1: Mira, botines, ve, usados, ve. Mira, señorita, ve. Y usadas, ve.
2: ¿Te das cuenta o no?
1: Mira. Poncho, ve. Ah, ya, para el frío, claro.
2: Para el frío, campaña médica. Toallas, polos, pantalones. Ahí está la tabla. Acá está toda su ropa. No hay ni siquiera una medicina.
3: Mira.
2: Acá hay así, acá hay.
1: Poncho.
2: Poncho.
3: No poder hacer
2: nada. Para campaña médica. ¿Qué hay? No hay nada más. Ponchen. Ponchen acá adentro. Escritorio. A ver.
6: No solo la ambulancia, porque la ambulancia, o sea, está en el puesto de salud. Eso depende del que está a cargo del puesto de salud. Al menos a opinión mía depende de ellos. ¿Por qué? Porque si tú eres un responsable de
2: ¿lo pasamos para adentro o no? ¿Te dirán? No.
6: No. Súbalo y lo quieran.
2: No hay problema.
3: La doctora, ella ha venido a acompañarla porque la jefa lo ha solicitado, porque la jefa es la señora Gladys. Y ni siquiera está dando la cara acá,
1: niño, hoy, Nil.
3: El
4: le dice, ¿sabe qué? La jefa le dice, ¿sabes qué? Tenemos que ir al sitio, tenemos que ir.
7: Pregúntale a la doctora. Pregúntale a la doctora que si ha sabido todo.
4: A ver. Doctora, yo creo que es bueno para que usted salvaguarde su responsabilidad en este caso. ¿Usted no ha sabido nada de esto o sí?
8: Yo venía a acompañar ayer mismo. Que yo llegara.
9: ¿Pensó que es una impresora?
4: Exacto, creo que acá. No queremos. Yo te digo porque en la radio está. En la radio está.
8: Pero a la fecha, ¿cuánto es?
4: El 10 y el 11. Pero yo venía a visitar. Claro. Eso está bien, estamos de acuerdo.
9: No hay nada de campaña médica. Nada.
10: No hay ni una pastilla.
9: A ver, dígame. ¿Cómo se van a tratar ustedes de tantas cosas? Claro.
7: Pero no hay cortinas, pues.
10: Claro, también será la ropa, ¿no?
9: Eso que quede bien claro. Les están agarrando, como dijo, de cojudos. No. Y eso es lo que no, ustedes no deben permitir.
11: Porque nosotros tenemos la campaña médica, sí, pero
10: el 10 todavía, no ahorita.
9: Pero es el documento, que ya están trayendo ya su...
7: ¿Te
9: das cuenta o no? Están trayendo parte ya para la campaña médica.
11: Afirmado por ellos.
9: Ya sabe.
7: Sí.
10: Pero eso depende de la jefa, quién es de la posta.
11: ¿Está firmado por las autoridades?
4: Dale, que la tomen la foto.
12: Toma, yo creo que las tías son de la empresa, creo.
7: Todos de la empresa.
0: Bien, una inspección realizada a la ambulancia del puesto de salud de Guaranchal, que supuestamente iban de campaña médica, han encontrado solo ropa usada, supuestamente de alguna empresa minera. Bueno, ante esto volvemos con la respuesta de la red de salud Otuzco. Vamos a la pausa y volvemos.
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5: En Chami Radio, 6 de la mañana. Con 36 minutos.

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2: Seis de la mañana, treinta y siete minutos. Atención al presente comunicado. 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

0: 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No pierdas esta oportunidad. 7 de la mañana, comunicado similar, mantener la sintonía.
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Bueno, 6:40. Ante esta situación que ha ocurrido en Guaranchal, como ustedes han escuchado, la ambulancia fue intervenida por la Ronda Campesina de Guaranchal ante este tema de este proyecto minero que se está construyendo en la parte alta de Guaranchal, y se encontró transportando ropa. Eso es lo que se ve en el video, en las imágenes. Quizá esta ropa usada se usa para campaña de salud, pues no lo sabemos. Pero los responsables dirán, y este proceso que se le ha abierto aquí en la red de salud Otuzco determinará exactamente qué es lo que ha ocurrido. Este comunicado de la red de salud Otuzco dice que ante la difusión de un video en redes sociales sobre el presunto uso indebido de una ambulancia asignada al puesto de salud de Guaranchal, se ha dispuesto de manera inmediata las actuaciones preliminares para esclarecer objetivamente los hechos. Al respecto, manifestamos que lamentamos profundamente lo sucedido y comprendemos la indignación y preocupación de la población. Hemos iniciado un proceso de verificación interna para determinar las circunstancias exactas e identificar las responsabilidades administrativas a las que hubiera lugar. Conforme a la resolución 953 del 2006, del MINSA, recordamos que las ambulancias están legalmente destinadas únicamente a la atención de emergencias y traslados de salud. Está estrictamente prohibido el uso para fines distintos o el transporte de materiales no autorizados. Las investigaciones en curso permitirán aplicar, de ser el caso, las sanciones administrativas, civiles y o penales correspondientes, garantizando en todo momento el debido proceso y la transparencia. Reiteramos nuestro compromiso con la ética, el uso correcto de los bienes públicos y el respeto hacia los usuarios de nuestra provincia. Bien, ahí está el comunicado. El tema es que si esto se configura o si esto pues se determina que ha sido usado para transportar ropa que no tiene nada que ver con el tema de la campaña de salud, bueno, se puede configurar como un delito de peculado de uso o quizá malversación. Y esto es serio, no es una broma, por eso es que hay que tener bastante cuidado con los bienes del Estado. Aunque ahorita pues ya no parece, ya del 2000 a esta parte, mire cuántas cosas ha ocurrido, cuántas cosas ha pasado que ya parece normal. Si usa la camioneta para sus fines particulares, igual. ¿Cómo nos ha ido quitando esta sensibilidad de que las cosas correctas no son estas? Y claro, alguien decía, cuando se difundió el primer video recibiendo Curi, el señor Curi La Plata, ¿no?, de Montesinos, el 2000, la gente se indignó, salió a protestar y todo, acabó ahí el régimen de Fujimori. Pero hoy si mostraran recibiendo pues fajos de dinero, creo que la gente no reaccionaría así. Y por eso digo, son más de 20 años que nos están cada día poniendo de que esto es normal, que todo tiene su precio,

0: que la deshonestidad es parte de la vida y no hay ningún problema. Por eso es que el Congreso se aumenta los bonos, se aumenta de sueldo, hacen lo que quieren, uso, abuso del poder. Y sigue la gente votando por los partidos que están haciendo eso exactamente. Entonces, ¿cuál es otra explicación? Quizá los sociólogos podrán pues dar una opinión al respecto, pero consideramos de que tantas cosas que han venido ocurriendo sobre que la deshonestidad, la corrupción es parte de la vida, entonces ya la gente pues igual, ¿no? Si te piden plata para agilizar tu trámite, si te piden plata para que salga la obra, si te piden plata para todo, entonces ah, ya es normal. Y no es normal, eso no se puede permitir, no se puede aplicar, no se puede normalizar, ni la corrupción ni la deshonestidad. Y eso tiene mucho que ver Fujimori. Y claro, pues casi 50.000 personas han dicho que hoy, después de 26 años, que esa es la mejor opción. Y mire cómo está empezando su gobierno. Tremendo, ¿no? Estas acciones de un mejor servicio, del uso correcto de los bienes para la gente, para una salud, pues donde la gente tenga la oportunidad de atenderse, de acompañar a las personas en estos momentos, hacemos uso de los bienes, a veces para otros fines. ¿Y qué pasa? Nada. Repito, la deshonestidad, la corrupción no son normales, no forman parte de nuestra vida. Tenemos que desterrarlos. Estos a veces actos que lo que hacen es acabar con todo lo que hay. Por eso es que a veces no hay carreteras, no hay medicinas, no hay profesionales de la salud, no hay luz, no hay internet, en fin. No hay obras, no hay puentes, no hay carreteras. ¿Por qué? Porque la plata se lo lleva un par de empresarios o quizá los que negocian las obras, en fin. Porque estamos pensando, la gente ya no reacciona, estamos pensando que todo es, o sea, normal. No importa si el alcalde pues hace uso de bienes que son del Estado, que los funcionarios hacen uso de bienes que no son, que son del Estado para otros fines, ah, normal. Y de todas las instituciones públicas, ¿qué le parece? ¿Ah? Para que usted se dé cuenta de cómo nos han, de a poquitos, puesto en la cabeza, en la mente, de que esto es normal. Y por eso es que hoy ya no reaccionamos y encima votamos por el partido que lo promueve. Muy bien, 6 de la mañana, 47 minutos. Dice el Senami que hoy no va a llover, va a ser sol, cosa que está ocurriendo en la Sierra de la Libertad. Hay que cuidarse mucho, no hay que exponerse a los rayos solares porque estos rayos ultravioletas son dañinos para nuestra salud, hay que tener en cuenta. Vamos a conocer lo que ocurrió un día como hoy en la historia.
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0: Seis de la mañana, 48 minutos. Hoy, 1 de agosto del año 1598, se funda el Colegio Seminario San Antonio Abad en el Cusco. 1598 es una de las instituciones eclesiásticas más antiguas del Perú. Fue creado para la formación de sacerdotes católicos bajo la supervisión de la Iglesia. Durante siglos ha sido centro de enseñanza teológica y humanística. Aún hoy continúa formando seminaristas y es reconocido como un símbolo del legado cultural y religioso del Cusco. El 1 de agosto de 1816, un día como hoy, don José de San Martín es nombrado comandante general del ejército de los Andes. Militar argentino, San Martín, José de San Martín, y libertador sudamericano, nacido en Yapeyú, actual Argentina, tuvo una sólida carrera en el ejército español antes de unirse a la causa independentista. Tras organizar el ejército de los Andes en Mendoza, en Argentina, logró una de las campañas más audaces de la historia militar americana. El 1 de agosto de 1816 comenzó los preparativos decisivos para cruzar los Andes, acción que permitió la liberación de Chile y posteriormente el Perú. Su estrategia y visión política y capacidad organizativa lo convirtieron en una figura esencial para la emancipación de varios países sudamericanos. Gloria a José de San Martín. 6:50 a.m. Vamos a otra fecha, un día como hoy, 1 de agosto del año 1856, nace Daniel Hernández Morillo. ¿Quién fue Daniel Hernández Morillo? Pintor y primer director de la Escuela Nacional de Bellas Artes del Perú. Nació en Huancavelica y se formó en la Escuela de Bellas Artes en Lima antes de trasladarse a Europa, donde perfeccionó su técnica en Italia y Francia. Su obra se caracteriza por el uso cuidadoso del color, la iluminación y la atención al detalle. Además de su trayectoria artística, fue el primer director de la Escuela Nacional de Bellas Artes del Perú, fundada en 1918, desempeñando un papel clave en la formación de nuevas generaciones de artistas peruanos. ¿Qué más? Otra fecha, 1 de agosto de 1884, Nicolás de Pierola publica su Manifiesto a la Nación. Y con esto da origen al Partido Demócrata. Este pronunciamiento surgió en un contexto de crisis tras la Guerra del Pacífico, cuando el país atravesaba una grave inestabilidad política y económica. Pierola planteó la necesidad de una renovación moral y social, cosa que creo que hoy necesitamos, una renovación moral en el Perú, con énfasis en la participación popular y el fortalecimiento de las instituciones republicanas. Este partido se convirtió en una de las principales fuerzas políticas de fines del siglo XIX, defendiendo ideales democráticos y atrayendo a sectores descontentos con el poder oligárquico. ¿Qué más ocurrió en la historia un día como hoy? Del año 1947, el presidente José Luis Bustamante y Rivero proclama la soberanía y jurisdicción nacional sobre las 200 millas marinas. El Perú estableció por decreto la soberanía marítima de estas 200 millas marinas en su litoral. Esta decisión histórica buscó proteger los abundantes recursos pesqueros del país frente a la explotación extranjera y sentó un precedente en el derecho internacional. La medida favoreció el desarrollo de la actividad pesquera nacional y sirvió de modelo para otras naciones de la región. La proclamación reafirmó el compromiso del Estado peruano con la defensa de su territorio y el uso sostenible de su riqueza marítima. Bien, hoy 1 de agosto es el día de la Pachamama. La Pachamama de la tierra, de la madre tierra. Se celebra el 1 de agosto en varios países andinos como Perú, Bolivia, Ecuador, Argentina y Chile. Es una de las festividades ancestrales dedicadas a honrar a la madre tierra, la Pachamama, considerada fuente de vida y fertilidad. Madre Tierra. Durante esta jornada se realizan ofrendas rituales a los que se agradecen las cosechas, se pide por la prosperidad de los campos, el bienestar de las comunidades. Las ceremonias incluyen el pago a la tierra con hojas de coca, bebidas, alimentos y otros elementos simbólicos. Esta tradición de raíces pre-incas sigue vigente como expresión de identidad cultural y espiritualidad andina. Bien, hoy es el día de la Madre Tierra. Y un día como hoy, primero de agosto, también desde... ¿Desde qué año se celebra el día? Hoy es el Día Nacional de la Alpaca.

0: Desde el año 2012, hace poquito. Bueno, desde el año 2012, un día como hoy, primero de agosto, se celebra el Día Nacional de la Alpaca. Esta festividad fue instaurada oficialmente por el entonces Ministerio, por el Ministerio de Agricultura, hoy Midagri, mediante la resolución 429 del 2012. ¿Qué se estableció estos objetivos? Revalorar la crianza de este camélido sudamericano y reconocer la mística labor de los criadores altoandinos. Destacar su impacto económico, ya que el Perú es el primer productor mundial de fibra de alpaca, y para promover el consumo de su carne altamente nutritiva y el uso textil de su lana. Si quieres, entonces, un poco saber más sobre la crianza de la alpaca y quizá dónde, en qué lugar hay alpacas, pues contarles que aquí en La Libertad, en la comunidad campesina Cahuide, hay bastantes alpacas. Así que ya lo sabe usted, el 80% de la población global, lo que es productor mundial de la fibra de alpaca, genera sustento para miles de familias en las comunidades. ¿Qué se hacen? Ferias, concursos, mejoramiento genético, exhibiciones, actividades que promueven el consumo de sus productos. La fecha también se busca fortalecer la cadena productiva y difundir el valor de la especie, de la biodiversidad peruana. Bien, entonces hoy es el Día Nacional de la Alpaca. Bien, 6 de la mañana, 56 minutos. Pausa y volvemos.
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9: Siete de la mañana, 2 minutos. Atención al presente comunicado. Oportunidad de trabajo. La empresa Misión de Trujillo se encuentra en busca de personal para la gran campaña médica de cosecha de palta. Esta es tu única oportunidad de presentarte el sábado 1 de agosto. Hoy, 1 de agosto, a horas 2 de la tarde, a las afueras del complejo Santa Rosa de Otuzco. El único requisito es llevar tu DNI original. Contáctanos al 949-294-572 con Judith Vela o al 934-384-149 con Sabino Hurtado. No pierdas esta oportunidad. 7:03 a.m. Atención, oportunidad de trabajo. La empresa Misión de Trujillo se encuentra en busca de personal para la gran campaña de cosecha de palta. Esta es tu única oportunidad de presentarte hoy, sábado 1 de agosto, a partir de las 2 de la tarde, a las afueras del complejo Santa Rosa, aquí en Otuzco. El único requisito, bueno, lleva tu DNI original. 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

0: 7 de la mañana, 5 minutos y atención, gran maratón de Otuzco a Barro Negro, 37.5 kilómetros de plaza a plaza, Plaza de Armas de Otuzco, Plaza de Armas de Barro Negro, en esta edición de la Maratón de Barro Negro 2026. Policiano Quispe, quien preside esta comisión, está con nosotros. Toda la información que usted debe saber, los premios, todo lo necesario, esta carrera que va a dar mucho que hablar. ¿Cuándo? El 3 de agosto, este lunes, en dos días, no, en un día nada más, hoy sábado, mañana domingo, y el lunes a las 2 de la tarde empieza la competencia. Tenemos los detalles con Policiano Quispe Lázaro, quien preside la comisión de la Maratón Barro Negro 2026.
1: Para contarte y contarle a todos los oyentes, ¿no?, que bueno, acá Barro Negro se está preparando, está todo preparado. Acá, pues bueno, con el deporte, que es un deporte rey, que es la tradición de acá de Barro Negro, ¿no? Realmente a nivel de todo el distrito pienso que es el mejor competitivo, y también con sus bandas de músicos, todo un preparativo pues muy ameno para hacer este año la festividad en honor a nuestra patrona Santa Rosa de Lima de acá de Barro Negro. Y seguido a eso también la participación de algunas bandas típicas, y también pues el maratón que inicia la fiesta, ¿no?, y que esta vez se va a realizar desde la provincia de Otuzco, desde la Plaza de Armas, con la partida y la llegada acá a nuestra Plaza de Armas de Barro Negro.
0: Claro, Policiano, ¿cuándo empieza la fiesta? ¿El lunes?
1: Sí, justamente el lunes 3, está iniciando la fiesta como día de alba, luego el martes el día de 12, el día miércoles el día del día, que es el 5, y el 6, pues bueno, que ya se estará dando por terminado tal vez la fiesta, con todo lo concerniente a esta festividad.
0: Excelente. ¿Cómo van los preparativos para la Maratón, Policiano, que tú y tu comité están organizando?
1: Sí, mira, Milton, gracias por darme la oportunidad de hacer más o menos llegar a cómo se vienen realizando los preparativos para esta maratón, que bueno, por primer año también lo estamos realizando, ¿no?, acá desde larga distancia, podríamos ir uniendo la provincia de Otuzco con nuestro centro poblado de Barro Negro. Otras veces lo hemos hecho años atrás, esta es la quinta edición ya que se viene realizando la maratón, lo hemos realizado pero en un recorrido menor, ¿no?, acá más en la zona de Barro Negro, pero esta vez por la decisión de algunos amigos, que también justamente ellos nos apoyan año a año, se ha tomado la decisión de hacer esta gran maratón desde la provincia de Otuzco para acá a nuestro centro poblado de Barro Negro.
0: Bien, bien, Policiano. Ojalá que participen los fondistas en esta maratón, que hablamos, estamos hablando 37 sí, kilómetros, poquito más, de plaza a plaza, porque ¿dónde termina? ¿En la Plaza de Barro Negro?
1: Sí, justamente en la Plaza de Armas de Barro Negro va a ser cuando ya vamos a recibir los lugares, ¿no?
0: Ya, cuéntanos los premios.
1: Poniendo los premios también un poquito más, ¿no? Realmente acá el primer puesto se va a llevar 4.000 soles, el segundo 2.000, el tercero 1.000 soles y bueno, el cuarto con 500 soles. Hay cuatro premios que están ya realmente en caja chica, en caja de esta comisión que año a año se toma la paciencia pues de hacer este gran maratón.
0: Excelente, Policiano. Entonces, por favor, invita a quienes pues nos escuchan, porque aquí en Otuzco, en San Isidro, por ejemplo, Daniel Zabaleta es uno de los fondistas que participa en diferentes competencias, y yo espero que él también esté participando en esta competencia desde Otuzco hasta Barro Negro. Daniel Zabaleta, que es pues muy reconocido, que practica el fondismo desde hace muchísimos años y ha conseguido triunfos importantes en la Libertad.
1: Sí, excelente, yo también la conozco porque también soy partícipe de año a año que he venido haciendo esta maratón, realmente tiene bastante resistencia y por qué no decirle pues sacando la cara por nuestra provincia de Otuzco, pero hasta el momento, bueno, realmente todavía brilla por su ausencia, pero yo creo que va a participar mi amigo Daniel Zabaleta, al igual que también tal vez el que fue campeón el año pasado, Marlon Calderón, que también un buen atleta. También estamos extrañándolo y la gente también siempre le pone la mira a ellos, que ojalá se inscriban y participen en esta maratón también, porque hasta ahora el momento tenemos todavía tres participantes que son de la zona de Huancayo y también de Junín, pero pensamos de que tal vez todavía se van a inscribir y que participen en el evento tan importante para dar un realce a este maratón de este año 2026 de acá de Guarroneo.
0: Claro, claro que sí. Policiano, entonces, bueno, ya todo está preparado, lo único que se quiere es que puedan inscribirse. ¿Cómo? ¿Te llaman por teléfono? ¿Hay un enlace quizá en el internet? ¿Qué hacemos para inscribirnos si queremos participar en esta maratón?
1: Sí, justamente, bueno, para hacer la invitación, una vez más, ¿no? Aprovechando las ondas tan prestigiosas de la radio, de Chami Radio, bueno, ya como ya hemos mandado algunas publicaciones por ahí, por las redes sociales también, ya están los números a donde pueden inscribirse, son, bueno, con mi persona, 90-11-02-880, y también a uno de mis compañeros de esta gran comisión que viene organizando, al 93-18-18-615, que es nuestro amigo Francisco Roldán. Y bueno, llamen nomás con confianza y en cualquier momento les vamos a atender, en cualquier momento que ustedes deseen, amigos atletas, porque por eso estamos a su servicio. No tengan temor, conversen y díganos, quiero participar, y inmediato les vamos a escribir una maratón abierta de donde quieran y dar un realce más a este gran maratón.
0: Claro, ya está todo listo, policiano, los jueces, hasta la ambulancia, porque siempre es necesario.
1: Sí, justamente también nosotros estamos como comisión, ya hemos solicitado ya la ambulancia acá al puesto de salud, en la cual ya también, bueno, ya casi está, puede decir ya, cumplido, porque realmente se trata de una festividad, de una actividad de la fiesta del pueblo acá de Borro Negro, y nosotros, pues bueno, como pueblo.
0: Policía,
1: y
0: ¿no?
1: Pues la ambulancia creo que va a ser parte, ¿no?, de también de este gran evento, para ver tal vez hay algún un desfallecimiento un decaimiento de algún atleta, ya lo estaremos recogiendo por ahí.
0: Sí, claro, siempre es necesario la atención médica. Y otro aspecto, policiano, no sé si han considerado, ojalá que quienes vayan en las movilidades puedan ir un poco lejos de quien va corriendo, porque he visto y hemos sugerido en varias oportunidades que quienes van en sus movilidades vayan, pues no sé, sus 5 o 10 metros de quienes van corriendo, porque uno, el polvo, y dos, como que no permiten concentrarse para quien va corriendo. Más van ahí al costado, y es un poco fastidioso, digamos, para el atleta que va pues en la competencia. Ojalá que esta vez, y con el polvo y todo esto, a veces más generamos, más que acompañar, más generamos incomodidad a quienes participan.
1: Sí, es cierto, Milton, realmente nosotros hemos tomado también esa precaución, y todos los amigos que, o sea, los jueces por ahí, los que van a ir ahí acompañando, lo hemos decidido que van más o menos a unos 10, 15 metros para dar prioridad pues, a los amigos atletas, porque como tú dices, para decir la verdad es incómodo para que vayan ahí pegados con ellos, y siempre pues el polvo en este tiempo es muy apremiante, ¿no? Y siempre tiene que tomar esas consecuencias el que va caminando, el que va corriendo mucho más, ¿no?
0: Claro, ya después el agua, la fruta ya se le da cuando pasa por cierto lugar, ¿no? Ya se le alcanza. Es lo único que hace recibir y sigue corriendo. Porque algunos dicen, sí, no, pues voy a acompañarle para darle su agua, su fruta, pero en un punto específico se le espera y se le entrega.
1: Sí, eso es lo que estamos previendo, porque algunos también ya no quieren recibir, o sea, su botellita de agua. Ojalá nosotros tenemos previsto tal vez alcanzarle así en una pequeña bolsita, ¿no?, para que tome su agua, bueno, que quiere ya pues, su botellita normal. Y ahí nosotros vamos a estar ahí pendientes para ver todo este trayecto desde Otuzco hasta acá, a la zona de Barro Negro.
0: Excelente. Ya supongo que tienes todo preparado en el trayecto, porque pues tienen que pasar por los puntos específicos. Bueno, aunque a Barro Negro no hay por dónde corten camino, ¿no? Mejor dicho, una ruta más cerca. Solo es la carretera.
1: Sí, solamente carretera y carretera, pero algunos que tal vez por primera vez vienen, nosotros vamos a poner alguna comisión ahí en una moto que van a estar señalándole tal vez por dónde va el camino, o de caso contrario, pues hemos previsto como comisión tal vez también hacer el camino marcado, la flecha para que le indique que por tal sitio van a ir, para así no tener mayores inconvenientes, ¿no?
0: Excelente. Bueno, Policiano, ahí coordinemos al interno algunos detalles y ojalá que podamos estar contigo, acompañándote en este gran acontecimiento regional, porque es una maratón desde Otuzco hasta Barro Negro. Plaza de Armas de Otuzco a Plaza de Armas de Barro Negro.
1: Sí, mira, justamente a la hora ya nosotros estamos previendo lo que se venga de allá de Otuzco, más o menos a las 12 del mediodía, que varía unos minutos, que tal vez como todo evento tal vez puede suceder, pero sí, a esa hora pueden partir por acá, ya bueno, que estén llegando, pues hagan un promediar de las 3:30 de la tarde, ¿no? Para recién iniciar en simultáneo realmente, porque de acá de la zona de mi sector también va a haber una comisión en la cual van a estar para recibir a los mejores maratonistas antes de llegar al pueblo y llegar juntos ahí, ¿no? Con todo lo previsto que tenemos como sector. Ahí tenemos justamente dos bandas de músicos y también dos bandas típicas que también van a acompañar la llegada de los maratonistas, y así iniciará la fiesta. A todos los amigos que a esta hora nos escuchan, quedan invitados para recibir a estos atletas que de verdad se convierten en héroes en este gran maratón por primera vez acá desde Otuzco hasta Barro Negro.
0: Excelente. Entonces, por favor, si nos reiteras, ¿a qué horas parten de Otuzco?
1: Sí, está previsto a 2:30, pero tal vez por alguna causa no podría variar entre las 2:30 a 1:00 p.m. Ahí, por ahí puede ser, pero los atletas, para pedirles de favor que bueno, estén una hora o 2 horas con anticipación para poderles inscribir de repente, porque sí se ha visto en años anteriores, al momento se inscribían y se les entregaba pues su polo para que vengan con un distintivo, ¿no? Que por lo menos represente acá lo que es la maratón de Barro Negro.
0: Claro, aproximadamente 3 horas, ¿no? 3 horas, 2:30 quizá alguien que pueda avanzar más de la cuenta pueda llegar a Barro Negro.
1: Sí, justamente es lo que tenemos previsto. Como te digo, Milton, nosotros es la primera vez que lo hacemos, pero más o menos prevemos así. Y bueno, ya con que se demore pues las 4, porque ellos corren bien, al menos conocemos la trayectoria de Marlon Calderón, de nosotros. Tienen un arranque tremendo, bueno, y pienso que también ojalá puedan participar en este maratón, y creo que van a recorrer mano a mano con todos los que van a participar. Nuestro amigo también Daniel Zabaleta, lo esperamos, un buen amigo que tal vez año a año también ha participado en esta media maratón que le llamamos acá en Barro Negro, ¿no?
0: Claro, claro, claro. Ahora sí es maratón completa, pues son 37 kilómetros. Bueno, excelente. Policiano, entonces te deseamos todos los éxitos y vamos a estar, ojalá, ese día cantando Maratonista a la Vista.
1: Sí, pues, Milton, realmente nosotros también ahí, según ya mis compañeros que estamos organizando, me han dicho que también ya tienen la oferta de una pequeña bandita que va a estar también en la Plaza de Otuzco, una bandita de músicos, así para hacer la partida, ¿no? De nuestros amigos atletas que van a estar allí presentes, y vamos a estar nosotros temprano también ahí para poder recibir y inscribir a todos los que van a participar en esta gran maratón de este año 2026 acá en Barro Negro.
0: Perfecto, se pueden inscribir hasta justo ese día, ¿no? Antes de la partida.
1: Sí, justamente no hay problema, ¿no? También invito a todos los amigos acá que les gusta este deporte, porque sabemos que han participado año tras año acá. Participen, amigos, no se desanimen, porque el deporte es un deporte sano, que verdad, en cierto modo un poco fatiga, pero después uno lo lleva en el corazón. El deporte es un alma que realmente, por el bien de la salud de toda la persona, ¿no? Yo creo que les invito a participar en esta vez creo que no será la excepción. Todos los que han participado año tras año vuelvan a participar y correr con los corredores de renombre también, pues, ¿no?
0: Por supuesto. Policiano, reitero los éxitos para ti y tu comisión para que este evento deportivo de resistencia sea de lo mejor y que pues gane el que mayor resistencia tiene, porque aquí pues se prueba la prueba es de resistencia, que tengan, como decía Lucho Millones, pulmones de dinosaurio.
1: Así es, Milton, esas son hombres que muchas de esas no decaen fácil, pues.
0: Sí, claro que sí. Policiano, muchas gracias entonces, y pues estaremos con los detalles más adelante. Ya están los premios, lo único que falta es que se inscriban quienes participan en esta competencia desde Otuzco hasta Barro Negro. Muy amable.
1: Fíjate, Milton, no sé si me permites, antes de cerrar esta entrevista, que bueno, solamente hacer llegar yo a través de esta emisora, que es una emisora que se escucha a nivel regional y a través del internet a nivel del mundo, un agradecimiento profundo a todos mis amigos colaboradores, ¿no?, que de una y otra forma gracias a ellos está haciendo esta actividad que año a año nos están tal vez apoyando. Yo creo que no podría ser tan indiferente. Gracias a ellos se hace este evento y muchísimas gracias de todo corazón a nombre de la comisión que organiza este gran maratón. Solamente pues esperamos que gane el mejor, como dijiste, y como deseamos todos que esta maratón y esta fiesta de este año 2026 sea todo un éxito acá en este centro poblado de Barrio Negro. Y de antemano también invitamos a ustedes como medio de comunicación de Chami Radio, ojalá nos puedan acompañar para disfrutar juntos esta festividad acá este año, acá en Barro Negro.
0: Muchas gracias, sí, vamos a hacer todo lo posible, policiano, por acompañarte en este evento, y bueno, adelante, ya falta pocos días, y pues que celebren todos esta bonita festividad que une al pueblo, porque creo que ahí está la riqueza de las festividades. Une a la gente, los que viven, los que no viven, los que visitan, todos se confunden en una sola idea de compartir la alegría y la fraternidad en torno a su patrón, en este caso a Santa Rosa de Lima.
1: Sí, Milton, o sea, como se puede decir acá, nosotros tenemos también, claro, si bien es cierto, parte también de la población tienen otra religión, pero nosotros sí también como católicos estamos ahí todavía año tras año impulsando que esta festividad sea un poco de lo mejor, siempre pues en beneficio de nuestra población y de nuestros amigos que nos visitan de diferentes lugares de nuestra patria por esta fecha tan conmemorativa que es la festividad de Santa Rosa de Lima.
0: Perfecto. Policiano, para cerrar ya la entrevista, van a ir desde Otuzco, pasan por Walter Acevedo, van a Pichampampa, San Francisco del Suro, Santa Lucía, La Morada, Santa Rosa. ¿Qué más, Poli?
1: Sí, por acá el Recreo, suben por acá, por Soconday, a Las Delicias, y luego pues llegan acá al primer caserío de Barro Negro, que es Alfonso Ugarte, ya por ahí para unirse ya cerca acá al sector de Machalto y llegar a la Plaza de Armas victoriosamente y con gran ánimo y con todo el corazón de nuestros amigos atletas. Ya lo veo que llegan ya bien fatigados, pero con el ánimo bien puesto también y con, por qué no decirlo también, con el ánimo de seguir en este deporte en todos los eventos que pueda durante este tiempo.
0: Claro, claro, claro que sí. 2.640 metros aquí Otuzco. ¿Cuánto está Barro Negro de altura, de altitud?
1: Más o menos está a 1.450 metros sobre el nivel del mar.
0: Ya, entonces mira tú cómo van a ir subiendo, porque desde Alfonso Ugarte, Alfonso Ugarte es, Alfonso Ugarte es, si no me equivoco, la parte alta, policiano, y de ahí empiezan a bajar ya a Barro Negro.
1: Sí, justamente esa es la, desde ahí comienzan ya, desde el corte cerrado, que lo sabemos, un poco van bajando y bajando ya para unir con el sector de Macho Alto, y pues por ahí van bajando para llegar a la Plaza de Armas de Barro Negro.
0: Claro, porque esto es, van a subir, van de Otuzco y luego a Pichampampa y sube hasta La Morada. De ahí ya más o menos es plano.
1: Sí, travesía, es una travesía hasta allá al Recreo. Bueno, ya de más o menos del Recreo, pues a la cual hacemos al Cuscanday, salen arriba hacia las Delicias, ya en una cuesta también hasta Alfonso Ugarte, y de nuevo bajan, ya, ahí sí, pura bajada ya, hasta llegar a la Plaza de Armas de Barrionegro.
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0: Bien, muchas gracias, Policiano Quispe Lázaro, por esta información completa realmente, y la invitación para que todos los atletas, los que gustan de este deporte de resistencia en esta competencia helénica que se va a desarrollar el lunes 3 de agosto a las 2 de la tarde de la Plaza de Armas de Otuzco. Así que están invitados e invitadas, amigos, amigas, pase la voz, inscríbase. Está Policiano Quispe presidiendo este comité, así que les vamos a invitar para que pueda usted inscribirse en esta competencia que va a dar mucho que hablar. Llame a Policiano al 901-102-880, 901-102-880, 37 kilómetros.5, desde la Plaza de Armas de Otuzco hasta la Plaza de Armas de Barro Negro. Así que ya lo sabe. Señor, señora, pase la voz. 2.640 metros sobre el nivel del mar, Plaza de Armas de Otuzco. Imagínese, va subiendo, va a ir subiendo, subiendo, subiendo, hasta los 3.000 metros sobre el nivel del mar. Está ubicado el centro poblado, poco más, 3.000 metros de altitud. Está ubicado el centro poblado de Barro Negro, Barro Negro Bajo. Barro Negro Alto está, se va a llegar, ¿no? Cerca Barro Negro Alto. Estamos hablando de 3.800 metros sobre el nivel del mar. Y luego empiezan a descender hasta los 3.450 metros sobre el nivel del mar, donde está ubicado Barro Negro Bajo. Mire usted, así como un contraste, que cuando viene de Trujillo, más o menos de los 200, 500 metros, va subiendo hasta los 2.640 metros. En este caso, desde los 2.640 metros van subiendo, subiendo, subiendo, hasta los 3.450 metros sobre el nivel del mar. Esto es resistencia en este deporte, competencia helénica a nivel de la región La Libertad. Se viene entonces la competencia, la maratón de Otuzco a Barro Negro. Invitados e invitadas. 7 de la mañana, 28 minutos. Vamos a la pausa y volvemos luego.
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7:35. Atención al presente aviso de defunción. Atención Otuzco, Pollo, Nuevo Amanecer, Chagapampa, Carnachique, Trujillo y Lima. Los padres, hermanos y demás familiares cumplen con el penoso deber de participar el sensible fallecimiento de quien en vida fue Darling Osbar Yaro Angulo, quien ha dejado de existir el jueves 30 del presente, ahora 5 de la tarde, en la ciudad de Otuzco. Sus restos mortales están siendo velados en la calle Cruz Blanca, sin número, barrio Cruz Blanca de esta ciudad de Otuzco. El sepelio se llevará a cabo hoy, sábado 1 de agosto, a las 3 de la tarde, partiendo el cortejo fúnebre de la Casa del Duelo al santuario para la misa del cuerpo presente, y luego sus restos serán trasladados al cementerio Los Ángeles de esta ciudad. La familia Yaro Angulo agradece por anticipado a todas las personas que se dignen acompañar en este acto de dolor. Atentamente, sus padres y funeraria San José de Grover Moreno Salinas. Reiteramos el presente aviso de defunción. Atención Otuzco, Pollo, Nuevo Amanecer, Chagapampa, Carnachique, Trujillo y Lima. Sus padres, hermanos y demás familiares cumplen con el penoso deber de participar el sensible fallecimiento de quien en vida fue Darling Osbar Yaro Angulo, quien ha dejado de existir el jueves 30 del presente, ahora 5 de la tarde, en la ciudad de Otuzco. Sus restos mortales están siendo velados en la calle Cruz Blanca, sin número, barrio Cruz Blanca de esta ciudad. El sepelio se llevará a cabo el sábado 1 de agosto a las 3 de la tarde, partiendo el cortejo fúnebre de la Casa del Duelo al santuario de la Inmaculada Virgen de la Puerte para la misa del cuerpo presente. Luego, sus restos serán trasladados al cementerio Los Ángeles de esta ciudad. La familia Yaro Angulo agradece por anticipado a todas las personas que se dignen a acompañar en este acto de dolor. Atentamente, sus padres y funeraria San José de Grover Moreno Salinas. 7:38 de la mañana. 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

7 de la mañana, 40 minutos. 7 de la mañana, 40 minutos. Vamos con más información. El Gobierno Regional de la Libertad, en cumplimiento de su compromiso a través del proyecto especial Chavimochic, alcanzó un nuevo hito importante en el proceso de reactivación integral de la tercera etapa. Se finalizó la actualización de la ingeniería y costos de las obras hidráulicas mayores a cargo del consorcio LSH, contratado por Proinversión. Comprende estudios hidráulicos, geológicos, geotécnicos, estructurales, electromecánicos, de automatización, operación, mantenimiento y metrados y costos. El paquete de obras restantes contempla la construcción de 129.43 kilómetros de canal madre, Moche-Chicama-Urricapi, más de 12.9 kilómetros de túneles. Estamos hablando de 55 tomas de agua. El lateral 0, Coscobamba, para atender alrededor de 7.801 hectáreas, una moderna planta de decantación de finos con capacidad de diseño de 88 metros cúbicos por segundo de agua y un sistema integral de automatización que permitirá supervisar y controlar las tres etapas de Chavimochic, desde centros de control con tecnología SCADA, también considerada la rehabilitación y puesta a punto de infraestructura y conducción existente desde la Bocatoma, Chavimochic, Castamochi. La inversión estimada para estos componentes asciende de manera referencial a más de 2 mil millones de soles a precios de enero del 2026, mientras que el plazo previsto para la construcción de las obras es aproximadamente de 1.309 días. Vamos hablando más de 3 años. Y claro, si un año trae 365, imagínate, estamos hablando más de 3 años, casi 4 años de ejecución de este proyecto. Pues bien, y la SUNAS, con el fin de afrontar las lluvias, fortalece la coordinación. Las intensas lluvias asociadas al fenómeno El Niño, la Superintendencia Nacional de Servicios de Saneamiento ha desarrollado una mesa de trabajo con representantes de diversas instituciones vinculadas a la gestión de riesgo de desastres y los servicios de agua potable y saneamiento en La Libertad. Como parte del análisis expuesto, se informó que el canal madre, las líneas de conducción administradas por el proyecto especial Chavimochic, cuya afectación podría comprometer cerca de 90.000 conexiones de agua potable, forman parte de la infraestructura crítica de saneamiento en las localidades de Trujillo Metropolitano a cargo de SEDALIP. ¿Qué van a hacer? Mire, al menos ya están trabajando. Pero en la Sierra de la Libertad, nada que ver. 7:43 minutos de la mañana. Vamos con más información a esta hora.

Estas obras, una de estas obras es el Hospital Estratégico de Otuzco. Especialistas advierten que de destrabar estos proyectos es urgente, pero insuficiente si no se garantiza presupuesto, personal médico y una mejor planificación. La presidenta Keiko Fujimori abrió su mandato señalando que el Estado perdió miles de millones de soles por la corrupción, la mala gestión y las obras inconclusas. Entre ellas mencionó hospitales que nunca llegaron a construirse. El diagnóstico alcanza el desafío que hoy enfrenta su propio gobierno: reactivar una cartera de 77 obras de salud paralizadas, incluidos proyectos de saneamiento y cementerios, valorizada en 4.836 millones de soles, que mantienen congelada la infraestructura clave para reducir las brechas de atención en el país. Mientras la lideresa anuncia nuevos proyectos, decenas de hospitales y centros de salud continúan inconclusos y sin fecha para entrar en funcionamiento. De acuerdo al último informe de la Contraloría General de la República, a marzo del 2026, existen al menos 55 obras de salud paralizadas en todo el país, con una inversión actualizada de aproximadamente 4.574 millones de soles y un saldo pendiente de ejecución cercano a los 2.000 millones de soles. Lejos de tratarse únicamente de un problema administrativo, estas obras representan hospitales, centros de salud, consultorios, salas de emergencia y centros quirúrgicos que nunca llegaron a atender a pacientes. Para el exministro de Salud Víctor Zamora, el costo trasciende lo económico. No son solo expedientes detenidos, dice. Son camas, consultorios, salas de emergencia, centros quirúrgicos y servicios diagnósticos que no están disponibles cuando los ciudadanos lo necesitan. Por lo tanto, la consecuencia inmediata es una menor capacidad de respuesta del sistema sanitario. Mientras estas obras permanecen detenidas, los hospitales ya existentes continúan atendiendo por encima de su capacidad, aumentan las listas de espera y miles de pacientes deben trasladarse a otras ciudades para acceder a consultas, cirugías o exámenes especializados. Y estas paralizaciones producen dobles perjuicios al Estado y al paciente. El dinero invertido permanece inmovilizado mientras la infraestructura construida comienza a deteriorarse y los equipos adquiridos pueden quedar obsoletos antes de entrar en funcionamiento. Las obras paralizadas no están distribuidas de manera uniforme. Decenas corresponden a gobiernos regionales y locales. Precisamente los niveles de Estado donde existen mayores limitaciones técnicas para ejecutar proyectos complejos como hospitales. Entre las regiones con más establecimientos detenidos, escúchele bien, figuran Piura, donde han votado por Keiko. Puno, bueno, aquí es la excepción, y Cusco, donde realmente las cosas tienen que ser mejor, pero mire cómo está. 7 obras cada una, seguida de Ancash y La Libertad. La Libertad, donde han votado por Keiko Fujimori, con 6, además de 6 obras en Ancash y 6 en La Libertad, además de Lima, Tacna, Huánuco y Cajamarca, con 5 proyectos paralizados cada uno. ¿Qué le parece? Imagínense cómo están las cosas. En fin. Bueno, hay un análisis entonces tremendo de la paralización de obras. Que a ver, ¿qué va a hacer Keiko Fujimori? Y ahí están nombrado, ¿no?, a su sobrino de César Acuña en el Ministerio de Salud. Dijeron que iba a ser diferente, ¿no? Bueno, con el gabinete no hay nada de diferente, en fin. Los resultados son los que hablan. Vamos con más información. El Poder Judicial varió la prisión preventiva que pesaba sobre Vladimir Cerrón y la reemplazó por comparecencia con restricciones. La decisión llega después de que el Tribunal Constitucional declarara fundado el habeas corpus presentado por la defensa del exgobernador de Junín y dejara sin efecto la medida que lo mantenía prófugo desde octubre de 2023. Vladimir Cerrón, el que se dice que es de izquierda, el que dice que es de izquierda, se dice ser de izquierda, pero que pacta con Keiko Fujimori para gobernar el Perú y sellar sus acuerdos para que el Tribunal Constitucional no deje sin efecto, pues, esta prisión preventiva. Tantas cosas. Por eso yo dije un día que hay una tarea pendiente del nuevo Congreso, porque todo hace indicar que los argumentos del Tribunal Constitucional, que dice un día sí, otro día no,
ya son más políticos que técnicos. No puede decir un día sí, tiene, por ejemplo, ¿no? Tiene, los congresistas tienen capacidad de gasto. Y al otro día dice, no, ya no tiene capacidad de gasto. Bueno, ¿tiene o no tiene? La Constitución claramente dice que no tiene. No hay ahí lugar a interpretación. Pero los señores tribunos dicen que sí tiene. Y entonces todo lo revuelven. Pero creo que esto es un tema político y no debemos tener políticos en estas instituciones, sino técnicos que ayuden a interpretar correctamente la Constitución Política del Perú. Si no, cada quien va a interpretar a su conveniencia y nos convertiríamos en un Estado fallido, en un Estado donde no hay desorden, ni siquiera gobernanza, pero el otro aspecto sería un caos total. Cada uno haría lo que quiere. Bueno, el Tribunal Constitucional creo que no ha estado a la altura de las circunstancias. En fin, y ahí está, pues, ¿no? Vladimir Cerrón, feliz, gobernando, ha estado con Keiko desde la mesa directiva y ahora todo se anuncia, dice que la conexión de Vladimir Cerrón con esta señora Silvana Robles ha hecho que pierda la mesa directiva de la Cámara de Senadores. ¿Ah? En fin, Keiko Fujimori anunció hoy la firma de un convenio para iniciar construcción de viviendas de emergencia en zonas de la región Junín afectadas por el creciente sismo de magnitud 5.1. Durante su visita a la localidad de Chongos Bajo, explicó que dicho convenio será suscrito ante el Ministerio de Vivienda y la Caja Huancayo con el fin de empezar con el trabajo a través de mecanismos de obras por impuestos con un importe de 22 millones de soles. Bueno, vamos a ver qué resulta de esto. 7:51 minutos. La Iglesia del Perú participa en diálogo latinoamericano sobre inteligencia artificial y comunicación del Evangelio. Si es que la Iglesia no se pone acorde con las nuevas tecnologías, lo que va a perder es una gran oportunidad de anunciar el Evangelio a más gente. El Papa León XIV ha exhortado a los comunicadores a utilizar la inteligencia artificial con discernimiento y responsabilidad. Y ha recordado que toda innovación debe estar al servicio de la dignidad humana, la verdad y el bien común. El cardenal Fernando Chomali, por su parte, arzobispo de Santiago de Chile, ha señalado que el verdadero desafío no es la tecnología, sino el uso de las personas hacen de ellas. E invitó a comunicar con verdad, bien, belleza y esperanza. Qué interesante. 7:52 minutos de la mañana. Chile activa alerta sanitaria por hantavirus mientras aumentan los fallecidos y preocupa la alta letalidad. El Ministerio de Salud de Chile ha declarado una alerta sanitaria por hantavirus en 13 regiones del país, desde Atacama hasta Magallanes, ante el preocupante aumento de casos y elevada letalidad que registra la enfermedad. A lo largo de esta semana, de la que estamos cerrando, se ha contabilizado 46 contagios, 18 fallecidos, y lo que equivale a una tasa de mortalidad del 39% por encima del 18% registrado en todo el 2025. Tremendo lo que está ocurriendo en Chile, ¿no? El hantavirus. Bien, 7:53. Cienciano. Upa, upa, upa, pa. Que Cienciano es tu papá. Ha conseguido su pase a los octavos de final de la Copa Sudamericana tras golear 4-0 a Lanús en el Cusco. Cienciano ha cerrado con broche de oro las celebraciones por Fiestas Patrias con una contundente victoria de 4-0 sobre Lanús y la clasificación para los octavos de la final de la Copa Sudamericana con goles de Carlos Garcés, 2 goles, y Alejandro Hover. El pinazo inicial dio a un vendaval rojo que Lanús de Argentina nunca pudo contener. Cienciano impuso las condiciones del encuentro utilizando la velocidad del balón y la precisión asfixiante en territorio rival como sus mejores armas para ahogar al conjunto argentino en las alturas del estadio Inca Garcilaso de la Vega. La apertura del marcador llegó con un cabezazo de Garcés a los 7 minutos que dejó sin opciones al guardameta visitante. Esto desconcentró a Lanús y el papá capitalizó los espacios. Tras una excelente transición rápida y una habilitación precisa, Hover marcó a los 40, encontró el balón y sacó un remate desde 3/4 de cancha, clavando la pelota pegada al poste para firmar el 2-0 que igualaba la serie. Y luego vinieron 2 goles más. Cienciano está en los octavos
de final de la Copa Sudamericana tras golear 4-0 a Lanús en el Cusco. Felicitaciones al papá, recordemos que 2003 ya ha conseguido la Copa Sudamericana, ser campeón y campeón de la Recopa Sudamericana. 7 de la mañana, 54 minutos.

atención, mientras el gobierno de Keiko Fujimori anuncia la expansión de la infraestructura sanitaria, el país mantiene obras de salud inconclusas. Uno de

0: Y atención, se indica que el Servicio Nacional de Meteorología e Hidrología, SENAMI, ha activado una alerta roja por calor extremo, con temperaturas de alcanzar hasta 36 en la costa norte entre el 30 de julio y el 1 de agosto. Así que mucha atención. 7:57 de la mañana, 55 minutos. Hasta aquí este espacio informativo. Volvemos el lunes, Dios mediante. Cuídense mucho, buen fin de semana. Dios nos bendiga. Chao.
1: En Chami Radio, 7 de la mañana, con 55 minutos.
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2: En Chami Radio, 8 de la mañana con 27 minutos.

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1: Bueno, seguimos, señoras y señores. Que me levanten la mano a los amigos que están en la parte posterior, al fondo. ¿Cómo lo están pasando, chicos? Arriba, Perú, aquí está nuestro folclore. Seguimos bailando.

0: bonito. Excelente la música. Heidi Girón para ustedes.
1: El Papa León XIV nos invita a unirnos a su oración. En este mes de julio,

Señor de la vida, tú nos creaste por amor y nos llamaste a vivir en plenitud. Cada persona es un don sagrado que refleja tu rostro desde el primer instante de su existencia hasta el último respiro de su camino en la tierra. Hoy te pedimos la gracia de reconocer y custodiar el valor único e irrepetible de cada ser humano. Que aprendamos a acoger la vida sin condiciones, a sostener con ternura la fragilidad, a acompañar con respeto cada etapa y a defender con valentía a quienes no tienen voz. Perdónanos, Señor, cuando caemos en la indiferencia o en la cultura del descarte, cuando dejamos de ver en el otro a un ser digno de amor. Danos un corazón nuevo, capaz de elegir siempre la vida, y manos generosas que la protejan con gestos concretos. Haz de tu iglesia un testimonio vivo del Evangelio de la vida, un hogar abierto donde toda existencia sea celebrada, donde nadie se sienta sobrante, y donde la dignidad sea respetada y cuidada siempre.

Señor Jesús, que amemos la vida como tú la amas, con ternura, fidelidad y entrega. Que sepamos proclamar con palabras y gestos que cada vida humana vale el don total de sí mismo.

0: Celebremos el tiempo ordinario, siguiendo los pasos de Cristo.
1: Es tiempo de mirar a ese Cristo apóstol que desde temprano ora a su Padre y durante el día se desvive llevando la salvación.
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0: en Chami Radio, 9 de la mañana, con 10 minutos.
1: Y siempre saludando al fundador de la banda de músicos, González Pardo de Chota, Perú, a don Ricardo García Gómez, con cariño.

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el Papa León XIV nos invita a unirnos a su oración. En este mes de julio,

Señor de la vida, tú nos creaste por amor y nos llamaste a vivir en plenitud. Cada persona es un don sagrado que refleja tu rostro desde el primer instante de su existencia hasta el último respiro de su camino en la tierra. Hoy te pedimos la gracia de reconocer y custodiar el valor único e irrepetible de cada ser humano. Que aprendamos a acoger la vida sin condiciones, a sostener con ternura la fragilidad, a acompañar con respeto cada etapa y a defender con valentía a quienes no tienen voz. Perdónanos, Señor, cuando caemos en la indiferencia o en la cultura del descarte, cuando dejamos de ver en el otro a un ser digno de amor. Danos un corazón nuevo, capaz de elegir siempre la vida, y manos generosas que la protejan con gestos concretos. Haz de tu iglesia un testimonio vivo del Evangelio de la vida, un hogar abierto donde toda existencia sea celebrada, donde nadie se sienta sobrante y donde la dignidad sea respetada y cuidada siempre.

Señor Jesús, que amemos la vida como tú la amas, con ternura, fidelidad y entrega. Que sepamos proclamar con palabras y gestos que cada vida humana vale el don total de sí mismo.

0: Celebremos el tiempo ordinario, siguiendo los pasos de Cristo.
1: Es tiempo de mirar a ese Cristo apóstol que desde temprano ora a su Padre y durante el día se desvive llevando la salvación.
0: Es tiempo en que debe crecer nuestra fe, nuestra esperanza y nuestro amor.
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3: 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En Chami Radio, 9 de la mañana, con 59 minutos.

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3: En Chami Radio, 10 de la mañana con 29 minutos.

el Papa León XIV nos invita a unirnos a su oración. En este mes de julio,

Señor de la vida, tú nos creaste por amor y nos llamaste a vivir en plenitud. Cada persona es un don sagrado que refleja tu rostro desde el primer instante de su existencia hasta el último respiro de su camino en la tierra. Hoy te pedimos la gracia de reconocer y custodiar el valor único e irrepetible de cada ser humano. Que aprendamos a acoger la vida sin condiciones, a sostener con ternura la fragilidad, a acompañar con respeto cada etapa y a defender con valentía a quienes no tienen voz. Perdónanos, Señor, cuando caemos en la indiferencia o en la cultura del descarte, cuando dejamos de ver en el otro a un ser digno de amor. Danos un corazón nuevo, capaz de elegir siempre la vida, y manos generosas que la protejan con gestos concretos. Haz de tu iglesia un testimonio vivo del Evangelio de la vida, un hogar abierto donde toda existencia sea celebrada, donde nadie se sienta sobrante, y donde la dignidad sea respetada y cuidada siempre.

Señor Jesús, que amemos la vida como tú la amas, con ternura, fidelidad y entrega. Que sepamos proclamar con palabras y gestos que cada vida humana vale el don total de sí mismo.

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1: En Chami Radio, 10 de la mañana y 54 minutos.

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3: Chami Radio, 11 de la mañana y 28 minutos.

Chami Radio, 11 de la mañana y 35 minutos.

Papa León XIV. Nos invita a unirnos a su oración. En este mes de julio,

Señor de la vida, tú nos creaste por amor y nos llamaste a vivir en plenitud. Cada persona es un don sagrado que refleja tu rostro desde el primer instante de su existencia hasta el último respiro de su camino en la tierra.

Hoy te pedimos la gracia de reconocer y custodiar el valor único e irrepetible de cada ser humano. Que aprendamos a acoger la vida sin condiciones, a sostener con ternura la fragilidad, a acompañar con respeto cada etapa y a defender con valentía a quienes no tienen voz. Perdónanos, Señor, cuando caemos en la indiferencia o en la cultura del descarte, cuando dejamos de ver en el otro a un ser digno de amor. Danos un corazón nuevo, capaz de elegir siempre la vida, y manos generosas que la protejan con gestos concretos. Haz de tu iglesia un testimonio vivo del Evangelio de la vida, un hogar abierto donde toda existencia sea celebrada, donde nadie se sienta sobrante y donde la dignidad sea respetada y cuidada siempre.

Señor Jesús, que amemos la vida como tú la amas, con ternura, fidelidad y entrega. Que sepamos proclamar con palabras y gestos que cada vida humana vale el don total de sí mismo.

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1: Es tiempo de mirar a ese Cristo apóstol que desde temprano ora a su Padre y durante el día se desvive llevando la salvación.
0: Es tiempo en que debe crecer nuestra fe, nuestra esperanza y nuestro amor.
1: En tiempo ordinario, todo es gracia para quienes están atentos y tienen fe y amor.

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0: Chami Radio, 12 del mediodía, con 2 minutos.
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11: En Chami Radio, 12 del mediodía, con 34 minutos.

Papa León XIV. Nos invita a unirnos a su oración. En este mes de julio,

Señor de la vida, tú nos creaste por amor y nos llamaste a vivir en plenitud. Cada persona es un don sagrado que refleja tu rostro desde el primer instante de su existencia hasta el último respiro de su camino en la tierra.

Hoy te pedimos la gracia de reconocer y custodiar el valor único e irrepetible de cada ser humano. Que aprendamos a acoger la vida sin condiciones, a sostener con ternura la fragilidad, a acompañar con respeto cada etapa y a defender con valentía a quienes no tienen voz. Perdónanos, Señor, cuando caemos en la indiferencia o en la cultura del descarte, cuando dejamos de ver en el otro a un ser digno de amor. Danos un corazón nuevo, capaz de elegir siempre la vida, y manos generosas que la protejan con gestos concretos. Haz de tu iglesia un testimonio vivo del Evangelio de la vida, un lugar abierto donde toda existencia sea celebrada, donde nadie se sienta sobrante, y donde la dignidad sea respetada y cuidada siempre.

Señor Jesús, que amemos la vida como tú la amas, con ternura, fidelidad y entrega. Que sepamos proclamar con palabras y gestos que cada vida humana vale el don total de sí mismo. Amén.

0: celebremos el tiempo ordinario, siguiendo los pasos de Cristo.
1: Es tiempo de mirar a ese Cristo apóstol, que desde temprano ora a su Padre y durante el día se desvive llevando la salvación.
0: Es tiempo en que debe crecer nuestra fe, nuestra esperanza y nuestro amor.
1: En tiempo ordinario, todo es gracia para quienes están atentos y tienen fe y amor.

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1: En un mundo nuevo, necesitamos recordar siempre cuál es la misión a la que estamos llamados y a comprometernos con las invitaciones que el Señor y María nos hacen. Así animó Guillermo José Chaminade a sus hermanos en su tiempo, haciéndoles ver el compromiso personal y comunitario que implica servir al prójimo y a Dios.
0: Todos tengan buen ánimo. 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
6: En Chami Radio, 1:00 p.m, con 4 minutos.
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13: Una de la tarde y cinco minutos. A esta hora tenemos comunicados. Oportunidad de trabajo. La empresa Misión de Trujillo se encuentra en busca de personal para la gran campaña de cosecha de palta. Esta es tu única oportunidad de presentarte hoy. Hoy sábado 1 de agosto a horas 2 de la tarde en afueras del complejo Santa Rosa de Otuzco. El único requisito es llevar tu DNI original. Contáctanos al 949-294-572 con Judith Vela. O también al 934-384-149 con el señor Sabino Hurtado. No te pierdas esta oportunidad hoy, sábado 1 de agosto, en el complejo Santa Rosa.

0: 1:06, atención al presente aviso de defunción. Atención Otuzco, Sanchique, Trujillo, Lima, El Paraíso, Pampa Grande y Chimbote. El esposo e hijos y funeraria Virgen de la Puerta cumplen con el penoso deber de participar en el sensible fallecimiento de quien en vida fue la señora Estrelicia Reyes Ortecho, que en paz descanse y de Dios goce, ha dejado de existir el día viernes 31 de julio a horas 1:00 p.m. en el caserío de Sanchique. Sus restos mortales se encuentran velando en el mismo caserío. El sepelio se llevará a cabo el día domingo 2 de agosto a horas 3:00 p.m. partiendo de la Casa del Duelo al Cementerio General del Caserío de Sanchique. Descanse en paz, la señora Estrelicia.
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0: Descanse en paz, la señora Estrelicia Reyes Ortecho. Este aviso lo hace el esposo, hijos, nietos, bisnietos y funeraria Virgen de la Puerta del profesor Marco Moreno, siempre contigo. Una de la tarde y siete minutos.
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2: En Chami Radio, 1:08 p.m.
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2: En Chami Radio, 1:08 p.m.

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Papa León XIV. Nos invita a unirnos a su oración. En este mes de julio,

Señor de la vida, tú nos creaste por amor y nos llamaste a vivir en plenitud. Cada persona es un don sagrado que refleja tu rostro desde el primer instante de su existencia hasta el último respiro de su camino en la tierra. Hoy te pedimos la gracia de reconocer y custodiar el valor único e irrepetible de cada ser humano. Que aprendamos a acoger la vida sin condiciones, a sostener con ternura la fragilidad, a acompañar con respeto cada

0: capa
1: y a defender con valentía a quienes no tienen voz. Perdónanos, Señor, cuando caemos en la indiferencia o en la cultura del descarte, cuando dejamos de ver en el otro a un ser digno de amor. Danos un corazón nuevo, capaz de elegir siempre la vida, y manos generosas que la protejan con gestos concretos. Haz de tu iglesia un testimonio vivo del Evangelio de la vida, un hogar abierto donde toda existencia sea celebrada, donde nadie se sienta sobrante y donde la dignidad sea respetada y cuidada siempre.

Señor Jesús, que amemos la vida como tú la amas, con ternura, fidelidad y entrega. Que sepamos proclamar con palabras y gestos que cada vida humana vale el don total de sí mismo. Amén.

0: Celebremos el tiempo ordinario, siguiendo los pasos de Cristo.
1: Es tiempo de mirar a ese Cristo apóstol que desde temprano ora a su Padre y durante el día se desvive llevando la salvación.
0: Es tiempo en que debe crecer nuestra fe, nuestra esperanza y nuestro amor.
1: En tiempo ordinario, todo es gracia para quienes están atentos y tienen fe y amor.

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4: En Chami Radio, 1:00 p.m, con 59 minutos.

2:03 minutos. ¿Qué tal, amigos y amigas? ¿Cómo están ustedes? Muy buenas tardes. Estamos compartiendo nuestra programación sabatina. Esta vez los acompaño en este espacio de ritmo juvenil, acompañándolos desde Chami Radio Señal de Libertad en los 11:40 de la amplitud modular. Somos

0: 2:07, 2:07, atención al presente aviso de defunción. Atención Otuzco, Sanchique, Trujillo, Lima, Paraíso, Pampa Grande, Chimbote. 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Sus restos mortales se encuentran velando en el mismo caserío. El sepelio se llevará a cabo el día domingo 2 de agosto a las 3:00 p.m. partiendo de la Casa del Duelo al Cementerio General del Caserío de Sanchique. Descansa en paz, señora Estrelicia Reyes Ortecho. Este aviso lo hace el esposo, hijos, nietos, bisnietos y funeraria Virgen de la Puerta del profesor Marco Moreno, siempre contigo.
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0: En Chami Radio, 2:16.
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2:18 PM. Kenty José estará con nosotros este 23 de agosto, celebrando nuestros 22 años, amigos y amigas. Estamos en el mes de aniversario. Estaremos felices de compartirlo contigo allá en el Progreso Usquil. Este 23 de agosto somos Kenty José.

nuestra programación sabatina, esta hora de la tarde. Ritmo juvenil con música variadita para ti. Beto Germán también estará acompañándonos este 23 de agosto en El Progreso. 22 añitos junto a ustedes.

Radio, 12 de la tarde y 26 minutos. En Chami Radio, 12 de la tarde y 26 minutos.

2:36 minutos. Seguimos nosotros compartiendo con ustedes nuestra programación sabatina. Beto Germán estará con nosotros este 23 de agosto, celebrando 22 años.

7 minutos. El Papa León XIV nos invita a unirnos a su oración. En este mes de julio,

Señor de la vida, tú nos creaste por amor y nos llamaste a vivir en plenitud. Cada persona es un don sagrado que refleja tu rostro desde el primer instante de su existencia hasta el último respiro de su camino en la tierra. Hoy te pedimos la gracia de reconocer y custodiar el valor único e irrepetible de cada ser humano. Que aprendamos a acoger la vida sin condiciones, a sostener con ternura la fragilidad, a acompañar con respeto cada etapa y a defender con valentía a quienes no tienen voz. Perdónanos, Señor, cuando caemos en la indiferencia o en la cultura del descarte, cuando dejamos de ver en el otro a un ser digno de amor. Danos un corazón nuevo, capaz de elegir siempre la vida, y manos generosas que la protejan con gestos concretos. Haz de tu iglesia un testimonio vivo del Evangelio de la vida, un hogar abierto donde toda existencia sea celebrada, donde nadie se sienta sobrante, y donde la dignidad sea respetada y cuidada siempre.

Señor Jesús, que amemos la vida como tú la amas, con ternura, fidelidad y entrega. Que sepamos proclamar con palabras y gestos que cada vida humana vale el don total de sí mismo.

0: celebremos el tiempo ordinario, siguiendo los pasos de Cristo.
1: Es tiempo de mirar a ese Cristo apóstol que desde temprano ora a su Padre y durante el día se desvive llevando la salvación.
0: Es tiempo en que debe crecer nuestra fe, nuestra esperanza y nuestro amor.
1: En tiempo ordinario, todo es gracia para quienes están atentos y tienen fe y amor.

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0: Ojalá.
1: 3:00 p.m. en punto. Vamos con la oración.
2: Señor Jesús, aquí nos tienes reunidos al pie de la cruz, con tu madre y el discípulo que tú amabas. Te pedimos perdón por nuestros pecados, que son la causa de tu muerte. Te damos gracias por haber pensado en nosotros, en aquella hora de salvación, y habernos dado a María por madre. Virgen Santa, acógenos bajo tu protección y haznos dóciles a la acción del Espíritu Santo. San Juan, alcánzanos la gracia de acoger como tú a María en nuestra vida y de asistirla en su misión. Amén.

0: sonando.
1: ¡Bravo!
2: Tres de la tarde con dos, tres con dos minutos. Seguimos compartiendo con ustedes nuestra programación de fin de semana desde los 11:40 de la amplitud modulada.

0: Chami Radio, 3:00 p.m, con 9 minutos.
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2: 3:09 p.m. Nosotros seguimos compartiendo con ustedes nuestra programación sabatina a través de los 11:40 de la amplitud modulada.
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Orozco para el mundo, y el día 23 de agosto estará Beto Germán, como siempre acompañándonos en nuestros 22 añitos allá en el Progreso Usquil. Les esperamos, amigos y amigas de Usquil, Progreso y alrededores.

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Esta vez lo realizaremos en el Progreso Usquillo.

de la tarde, 3:24. Nosotros continuamos acompañándote en esta tarde de hoy con Sol Radiante aquí en Otuzco, capital de la fe. ¡Bravo!

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0: 3 de la tarde, 27, 3:27.
1: ¡Oh!

de la tarde con 36 minutos. Nosotros seguimos compartiendo. ¿Qué tal? Ay, casi digo ¿qué tal, Caleo? Estamos en Ritmo Juvenil en esta tarde de hoy, sábado, primero de agosto. Estamos ya en el mes de aniversario. ¡Bravo!

Papa León XIV nos invita a unirnos a su oración. En este mes de julio,

Señor de la vida, tú nos creaste por amor y nos llamaste a vivir en plenitud. Cada persona es un don sagrado que refleja tu rostro desde el primer instante de su existencia hasta el último respiro de su camino en la tierra. Hoy te pedimos la gracia de reconocer y custodiar el valor único e irrepetible de cada ser humano. Que aprendamos a acoger la vida sin condiciones, a sostener con ternura la fragilidad, a acompañar con respeto cada etapa y a defender con valentía a quienes no tienen voz. Perdónanos, Señor, cuando caemos en la indiferencia o en la cultura del descarte, cuando dejamos de ver en el otro a un ser digno de amor. Danos un corazón nuevo, capaz de elegir siempre la vida, y manos generosas que la protejan con gestos concretos. Haz de tu iglesia un testimonio vivo del Evangelio de la vida, un hogar abierto donde toda existencia sea celebrada, donde nadie se sienta sobrante y donde la dignidad sea respetada y cuidada siempre.

Señor Jesús, que amemos la vida como tú la amas, con ternura, fidelidad y entrega. Que sepamos proclamar con palabras y gestos que cada vida humana vale el don total de sí mismo.

0: Celebremos el tiempo ordinario, siguiendo los pasos de Cristo.
1: Es tiempo de mirar a ese Cristo apóstol que desde temprano ora a su Padre y durante el día se desvive llevando la salvación.
0: Es tiempo en que debe crecer nuestra fe, nuestra esperanza y nuestro amor.
1: En tiempo ordinario, todo es gracia para quienes están atentos y tienen fe y amor.

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3 de la tarde, 56 minutos. No. Seguimos acompañándote desde Chami Radio, Señal de Libertad.

4 de la tarde con un minuto, 4 con un minuto. Nosotros continuamos acompañándote aquí en Chami Radio, Señal de Libertad.

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4:06 minutos. Nosotros seguimos en programación a esta hora, compartiendo con ustedes nuestra programación sabatina, fin de semana. Hoy, 1 de agosto 2021.

0: Chami Radio, 4 de la tarde, con 11 minutos.
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2: 4 con 11 minutos, seguimos compartiendo con ustedes nuestra programación sabatina. Estamos en Atardecer Andino.

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9: En Chami Radio, 4 de la tarde, con 27 minutos.

4:28 minutos. Nosotros continuamos acompañándote desde Chami Radio en Atardecer Andino a esta hora de la tarde.

4:30, continuamos con Agua Marina y este temita musical en Atardecer Andino. Saludos para ti que estás en sintonía de la radio.

0: Chami Radio, 4:34 PM.
1: Seguimos recorriendo.
2: Y a esta hora, Raúl Arquínigo, con este temita musical, música variadita para ti en esta tarde de atardecer andino. Arquínigo.

0: Chinga ya.
1: Cuatro de la tarde, 37 minutos, 4:37. Seguimos nosotros acompañándote con música a esta hora de la tarde, desde los 11:40 de la amplitud modular. Estamos en Atardecer Andino, acompañando a los amigos y amigas que ya están seguramente retornando del trabajo después de una jornada bastante dura. Día de hoy, sábado, ya como que a descansar un poquito, ¿no? Mañana domingo, día de familia, a disfrutar del día. Domingo, estamos ya en el mes de agosto. El tiempo pasa rapidísimo, amigos y amigas. Aprovechar las cosas que todavía hemos dejado pendientes, tratar de realizarlas poco a poco.

Papa León XIV. Nos invita a unirnos a su oración. En este mes de julio,

Señor de la vida, tú nos creaste por amor y nos llamaste a vivir en plenitud. Cada persona es un don sagrado que refleja tu rostro desde el primer instante de su existencia hasta el último respiro de su camino en la tierra. Hoy te pedimos la gracia de reconocer y custodiar el valor único e irrepetible de cada ser humano. Que aprendamos a acoger la vida sin condiciones, a sostener con ternura la fragilidad, a acompañar con respeto cada etapa y a defender con valentía a quienes no tienen voz. Perdónanos, Señor, cuando caemos en la indiferencia o en la cultura del descarte, cuando dejamos de ver en el otro a un ser digno de amor. Danos un corazón nuevo, capaz de elegir siempre la vida, y manos generosas que la protejan con gestos concretos. Haz de tu iglesia un testimonio vivo del Evangelio de la vida, un hogar abierto donde toda existencia sea celebrada, donde nadie se sienta sobrante, y donde la dignidad sea respetada y cuidada siempre.

Señor Jesús, que amemos la vida como tú la amas, con ternura, fidelidad y entrega. Que sepamos proclamar con palabras y gestos que cada vida humana vale el don total de sí mismo.

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0: 55 minutos.
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3: Cuatro de la tarde, 59 minutos. Atención, oportunidad de trabajo. 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El único requisito es llevar tu DNI original. 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El día de mañana en el Puente Bolívar. Presentarse el día domingo 2 de agosto en el Puente Bolívar a las 9 de la mañana para portando tu DNI original. Así que si no tienes un trabajito ahorita, hay una gran oportunidad en la cosecha de palta.
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tarde con 7:57 minutos. Seguimos acompañándote, esta vez con String Karma. Te olvidaré. Saludando a todas las familias de nuestra Sierra Liberteña que se acompañan día a día de Chami Radio. Señal de libertad. ¡Bravo!

5 de la tarde con 11 minutos, 5 con 11 minutos, seguimos compartiendo con ustedes nuestra programación sabatina, esta vez en Atardecer Andino.

5 de la tarde con 14 minutos. Mi viejo, este temita musical que no podemos de dejar de conocer, ¿no? Mi viejo, este bolerito en banda, qué bonito. La banda Latin Perú de Cuyuchugo.

0: Radio, 5 de la tarde, con 15 minutos.
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el día 23 de agosto estaremos bailando y disfrutando de la buena música de Beto Germán allá en el Progreso Usquil, celebrando nuestros 22 años junto a ustedes, amigos y amigas. El tiempo pasa rapidísimo, ya 22 años acompañándolos, esta vez en la comunidad del Progreso.

0: 5:25. Vamos a la pausa publicitaria.
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0: Cinco de la tarde con 5:29. Atención, oportunidad de trabajo. La empresa Misión de Trujillo se encuentra en busca de personal para la gran campaña de cosecha de palta. Puente Morín en Trujillo. Esta es la única oportunidad de presentarte el día domingo 2 de agosto a las 9 de la mañana en el Puente Bolívar de Otuzco. El único requisito es llevar tu DNI original. Y contáctanos al teléfono 949-29-4572, 949-29-4572 de Judith Vela y el 934-38-4149 de Sabino Hurtado, 9-34-38-4149, Sabino Hurtado. No pierdas esta oportunidad. Mañana a las 9 de la mañana en el Puente Bolívar de Otuzco. El único requisito es portar tu DNI original.
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0: celebremos el tiempo ordinario, siguiendo los pasos de Cristo.
1: Es tiempo de mirar a ese Cristo apóstol que desde temprano ora a su Padre y durante el día se desvive llevando la salvación.
0: Es tiempo en que debe crecer nuestra fe, nuestra esperanza y nuestro amor.
1: En tiempo ordinario, todo es gracia para quienes están atentos y tienen fe y amor.

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5: En Chami Radio, 5 de la tarde y 51 minutos.

0: 5:54. 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

De la tarde, 58 minutos, 5:58. Nosotros continuamos hasta minutos antes de las 8 de la noche con buena música para ti.

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2: 6 de la tarde con 3, 6 con 3 minutos. Seguimos compartiendo con ustedes, amigos y amigas, desde Chami Radio, Señal de Libertad y nuestra programación sabatina. ¡Bravo! ¡Bravo! ¡Bravo! ¡Bravo! ¡Bravo! ¡Bravo! ¡Bravo! ¡Bravo! ¡Bravo! ¡Bravo!

Bravo!

Y a las 6 de la tarde, 14 minutos, llega Jessy Coronel y esta melodía mix con sueños a esta hora, compartiendo con ustedes donde quiera que se encuentren a través de Chami Radio, señal de libre.

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6 de la tarde con 19, 6, 19 minutos. Y Kenty José estará deleitando con su buena música y, por supuesto, con esta bonita canción. 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
7: Seis de la tarde con 30 minutos, 6:30. Atención, oportunidad de trabajo. La empresa Misión de Trujillo se encuentra en busca de personal para la gran campaña de cosecha de palta en el Puente Morín Trujillo. Esta es la única oportunidad de presentarte el día domingo 2 de agosto a las 9 de la mañana en el Puente Bolívar. El único requisito es llevar DNI original. Contáctanos al 949-294-572. 949-294-572 con la señora Judith Vela. 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No pierdas esta oportunidad. Se busca personal para la gran campaña de cosecha de palta. El día de mañana, domingo 2 de agosto, a partir o a las 9 de la mañana en el Puente Bolívar de Otuzco, el único requisito es DNI original.
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6:39. Estamos con Orígenes, música más suavecita desde que te fuiste. 6:39.

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5: En Chami Radio, 6 de la tarde, 49 minutos.

6:49, 6:49. Nosotros seguimos acompañándote donde quiera que te encuentres, amigo, amiga. Hoy sábado, 1 de agosto 2026. Empezamos el mes de agosto, mes de aniversario de Chami Radio, señal de libertad. ¡Bravo!

0: Vamos despidiendo y amigos y amigas, agradeciéndoles a cada uno de ustedes su fiel sintonía. Se quedan con programación musical.
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